0: chupaste ese cajuy de ahí.
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0: Perico Junior, viste, por más que se lo dije a Perico. Y se llamaba Perico.
1: Que descanse en paz.
0: ¡Qué bueno!

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0: Vámonos, vámonos, vámonos. Vámonos, Capi, vámonos, Capi, vámonos, Capi, vámonos, Capi, vámonos, mundo. En que arranca ya, toque de queda del fin de semana, lo mejor del sábado. Esto se llama Escándalo Salsero. Desde ahora, 4 de la tarde, soy tuyo, pero a nivel de salsa. Cada sábado tú te conectas. Gordo que te pone a gozar soy yo. Recuerda que estamos en vivo en TikTok. MR Mambrú. Mr. Mambrú, mole musical. Llégale y vamos a compartir eso. Se queda el swing del gordo. Lindo con ropa nada más, tú lo sabes. Ready pa' ponerte a gozar. Escándalo salsero en el aire. Dale, Mambrucillo.

Acababa mi pana Joan reportando. ¿Qué es lo que pasa? Nobel Colombo se conectó ya. Tributón, ese pana mío es. Gary el Manso llegó. Mambrusillo está bregando. Salsa buena dándote yo por esta radio 102.5 Escándalo. Es el escándalo salsero. Un paquete lo goce.

Mira lo que tú dices. Tranquilo, Daniel Hernández, que brubrega. Vámonos. Butón. No te veo, pana mío.

está ahí para mí. Vicente, no te veo. Pajaina, pajaina. Tranquilo, tranquilo, pa, que es lo tuyo. Vámonos, Hansel.

Ella, mamá, el Gorlo se iba a morir. Tú sabes que el Gorlo es bacano, pero tú lo sabes. ¿Qué pasó ahí? Novata del año, ¿qué pasó ahí? Si tú sabes que el Gorlo es bacanísimo, ¿qué fue? Si no, pregúntale a Gabriel Peñaló, que se conectó ya. DJ Julito, Julito Minay, Noah Luis también se conectó. Lian Martínez, el manso, prendido en llama, prendido en fuego. Vámonos, Taro. El Gordo está bregando. DJ Cocholo, pana mío, conectado ya. Dale, Gordo, dale, mambrosillo. Salsa buena, eso es lo que tengo a esta hora de la tarde. Fin de semana, sábado 23 de mayo. Por el año va demasiado rápido. ¿Qué fue? Oye, Arias. Ese mismo Arias. Vamos a picarle a Arias el sábado. Guay, Daisy Peña. No te veo. ¿Dónde que te mete? ¿Dónde que te mete? ¡Salsa buena! Eso es lo que tengo yo. Dale, Gordo.

Lozano. Qué romántico ahora. Lo que te pasa. Saúl Lara llegó. David. Oficial. Robin Beltré se reporta. Ambicioso está con esta radio, Lolo J. Gente dura, gente bacana. Que reporta sintonía. Disfrutando. Escándalo salsero gordo, bonito, con ropa nada más. Llegó yo, vámonos. Mister Dante, ¿dónde que te metes?

¡Pana mío! Alan Vargas, colega locutor. Bueno, reportándose ya. Aneudi de la Cruz se conectó. Dale, man, Brucillo. Esa buena. Como mi pana Rubén. El lado Sarita, ese bueno es. Orgullo de Yaguate. Te quiero yo, Rubén. Edwin Fajardo está reportando sintonía. Llegó Emmanuel. Robert Peña se reporta. Malvin Arias. Aneudi de la Cruz está gozando ya. Salsa buena que el gordo le está dando. Gabriel Manso arrancó a chupar. Alguien que lo detenga. Chúpala y Manso. Chúpala y Manso. Dale mente a nada que el mundo se va a acabar. Mambrucillo tiene eso que tengo, salsa buena.

0: vacilando con esta radio.
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0: El empresario que está rompiendo, Alberto Cruz Management, con esta radio.
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0: Te quiero yo para mí.

Chequearon, está ahí el príncipe de San Cristóbal reportando sintonía. Rancuachu Pai sin Braulio Capellán. Seguí, Braulio, ese malazo. Ese me salió malo a mí. Joel Sosa se reportó ya. Vámonos. Ignacio Genao llegó. Como negra. Y tú estás ahí. Guillermo, no te veo. Robert Peña, repórtate desde Bonao. La gente se goza. Claudio Méndez llegó. Álvarez, Ana. Se conectó con esto que se llama Escándalo Salsero. Cada sábado, te lo goza el transportador. Activo, vacilando salsa buena. Robinson Mon.

0: conectado con esta radio. ¿Cómo que dice ahí? Tita Marial. Yadiel llegó. ¿Cómo? Tengo de la buena. Tengo de la buena. Ten. Te dije que salsa buena tengo yo, te la doy por esta radio.
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0: Escándalo salsero, dale gordo.

0: ¿Cómo que le dicen al que brega?
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0: Buena, te sigo dando a esta hora de la tarde. Llegó Franklin Coello. Es lo que tú dices para mí. Dime que está gozando. Jimmy Voltio se reportó ya. ¿Cómo, Rosy? ¿Tú estás ahí? Vámonos, Blanco Chalas. Esperanza Sánchez llegó. Marcos Antonio. José Miguel. Franklin Coello. Emmanuel Blanco está reportando sintonía. Aiden Lozano, asilando desde Esperanza Valverde, activo siempre, con el gordo que se ve lindo con ropa nada más, José Canela, Black Friday, ¿qué es lo que pasa? ¿Qué es lo que pasa, pana mío? Dime que está gozando. Emmanuel Hernández se conectó ya. Marcos Antonio Ureña, síguelo, síguelo, dándote de la buena yo, salsa buena. Conky Eduardo, desde Holanda, está reportando sintonía. Te siento para mío, no te siento para mío, casi ya vengo en rumba, tranquilo príncipe de San Cristóbal. Casi ya vengo en rumba. Francisco Ernest, si llegó. William Montalvo, no te siento para mí. Criminal.

se conectó. Vacilando, escandalosa el cero, el gordo está bregando. Dale, Miriam. Raiza Peña llegó. Lo que pasa, Natanael Flete. Pero Rosita está ahí. Emilio Flete se conectó. La radio se te enciende la vida. DJ Bocachula está activo. Como Carlos Baez, Jacksonville, Florida. Vacila. Gordo, lindo, con ropa. Llegó la mía, Carolina Abreu. Rubia de farmacia. Pero es rubia.

Dale, Cotorrillo, Félix Timbal, está conectado. Gente dura de alta gama VIP, vacila con esta radio. Atento, que ya nos vamos para la rumba, casi ya. Casi ya nos vamos para la rumba, sigue atento. Alfredo Figuereo, saludo. Dale, Golo, Cotorrilla, sabroso. Félix, desde Boston, está reportando. Robel Avelino, Jacob se reporta desde Italia. Jorge Luis Rodríguez llegó. Vámonos, Cris, dime que está gozando. Mambrucillo está bregando. El que se ve lindo con ropa nada más. 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Llego yo. Andate de la buena. Salsa buena para que.

0: Dios.
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sigue bregando. DJ Miguelito HD. ¿Está ahí? Llegó el chino. Milonki, no te veo. ¿Por qué? La salsa rumbera la inicié con Rafael de Jesús. Que lamentablemente maravillosas voces del género salsero se nos han ido apagando en esos últimos días. De verdad, nosotros que amamos tanto este género, pues eso nos llena de muchísima tristeza. Quiero compartir con ustedes un mini especial de Rafael de Jesús. Rafael de Jesús, salsero puertorriqueño, conocido artísticamente como Chuleta. Fue una de las voces más importantes de la salsa clásica de las décadas de los 70 y 80. Nació el 17 de marzo de 1951 en Brooklyn, New York. Se desarrolló una destacada carrera dentro del movimiento salsero neoyorquino y puertorriqueño. Rafael de Jesús inició su trayectoria musical con agrupaciones como la Orquesta DJ y la Orquesta Cimarrón. Rafa alcanzó gran reconocimiento al convertirse en una de las voces principales de la orquesta de Luis Perico Ortiz. Con esta agrupación popularizó temas como ese que escuchábamos a continuación, de Patitas, también Julián del Valle, Alabao, Camarón y Guarambinche. Canciones que lo consolidaron como un sonero poderoso y muy respetado dentro de la salsa. También formó parte, si usted no lo sabía, del conjunto clásico y posteriormente inició su carrera como solista. Entre sus grabaciones más conocidas podemos destacar Lo que no fue, no será, Soy Candela, Lo dudo, A mi Puerto Rico. Además, su agrupación sirvió de plataforma para talentos como Domingo Quiñones. Rafael de Jesús era admirado por su voz fuerte, su sabor al cantar, muy duro, su capacidad de improvisación en los pregones. El historiador Richie Viera lo describió como una de las voces más comerciales, poderosas y reconocible que ha dado la salsa. Lamentablemente se nos fue el pasado 18 de mayo a los 75 años, dejando un gran legado dentro de la salsa clásica. Su muerte provocó múltiples homenajes de fanáticos, músicos y coleccionistas salseros en Puerto Rico y toda Latinoamérica. Rafael de Jesús, ve con Dios. Muere el que se olvida. Pero a ti, nosotros los salseros, es que nunca te olvidaremos, Rafa.

hombre fuerte de los Molina, que dice en el control. Y Saudi, ¿qué es lo que dice? Saudi Carwan, pana mío. ¿Cómo? Vámonos, Fran Gómez, DJ Miguelito HD, reportando desde Pantoja. ¡Vámonos, Caco! José Daniel.

0: pasado 18 de mayo, nos recordamos de la mejor manera en esta radio.
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0: ¡Ovalle! Ariel Ovalle, el hombre, como siempre, en modo pleito. Esto no tiene madre. Ese tipo, el final. Padrón, mira, muchacho. Ángel Oviedo, saludo desde Pedernales. ¿Qué es lo que pasa? Los camioneros de San Cristóbal reportando sintonía. Disfrutando con esta radio. 102.5 Escándalo. El escándalo salsero. En el aire. Johnny, es lo que tú dices para mí, de Blacks. Carmen Cabral se reporta. Dale, mambrosillo, cotorrilla sabrosa. Mi pana Caco. Los Molinas, San Cristóbal, pero y la negra. Oye, Saudi, no te veo, José Daniel. Torilla sabrosa, Juan José, David Marte. Se reporta. Pilonqui. Y Fogón. Pedro Gómez. Vámonos, Jeffrey. Juan Jerez. Gabriel Peñalor reportando. Osmin. Es lo que pasa. Y para Gerson, de Gerson Auto Park. Está reportando sintonía. Donis. Se conecta desde La Romana. De la buena, yo. Dale, gordo, salsa buena, dale, mami.

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1: ¡Hello! Bonito con ropa, nada más. Dame a saludar a toda esta gente que está en copia. DJ Joan, ¿qué es lo que pasa? Dime que está gozando. Mi pana Brioni, de señor Yola, anda rodando por aquí. Rodando por RD, la máquina del flow se reporta. Yara, llegó la bruja. Oye, sí, ¿qué es lo que pasa? DJ Joan, dime que está activo, dime que arrancaste a chupar ya. Fernando Soto Vizcaíno se conectó. Mi gente de Villa Juana, durísimo. Disfrutando, gordo, lindo, con ropa nada más. Fran Junior Batista está conectado con esta radio. Más Brucillo le está dando salsa buena. Cotorrilla sabrosa tengo yo. Mi pana Florian. Miguel Eduardo. No te veo, ¿dónde que te mete, Miguelito? DJ Robert RD Molina. Joel Colón se conectó. Cecilio Espinal. Código DJ. Gente bacana reportando desde Villa Juana. Niño. Desde Vicente Noble, Barahona. Tony Piña está conectado con el gorro que se ve lindo con ropa. Dale más, Brucillo, la gente de Bello Music. Justin Disla. ¡Oye, Luisito! Que dije que de la buena es que tengo yo. De la buena es que tengo yo. ¿Qué pasa?

0: le tiene ese gordito bonito?
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0: Les sigo dando ese intro para compartir con ustedes la información que ya todos sabemos, todo lo que le damos seguimiento a lo que acontece en este maravilloso mundo de la salsa. Es que lamentablemente, ay Dios, no hay que ser conscientes, no somos eternos. Pasado 17 de mayo nos fue el gran Sammy Marrero. Sammy Marrero, que fue uno de los cantantes más emblemáticos de la salsa puertorriqueña y la voz histórica de la orquesta de Rafi Levy y su agrupación La Seleta. Nació en Coamo, Puerto Rico, 1942, y desde joven mostró inclinación por la música tropical y el canto. Antes de alcanzar la fama, Rafi participó en agrupaciones como el trío Los Tempes, el conjunto Los Muchos y la orquesta de Osvaldo Valentín. Su gran oportunidad llegó en 1970, cuando Rafi Levy lo invitó a convertirse en la voz principal de La Selecta, una de las orquestas más importantes de la salsa, consciente social, de Puerto Rico. Sammy, con La Selecta, grabó numerosos éxitos que marcaron generaciones de salseros, entre ellos Payaso, La Cuna Blanca, Jíbaro Soy, Mi Barrio, El Buen Pastor, Herido y Soldado. Su estilo interpretativo se caracterizó por una voz fuerte, sentimental y llena de sabor jíbaro, convirtiéndose en símbolo de la salsa clásica de los años 70 y 80. Sammy Marrero permaneció durante aproximadamente 44 años como cantante principal de La Selecta, siendo reconocido como una de las voces más respetadas de la salsa puertorriqueña. Además, fue exaltado al Salón de la Fama de la Música puertorriqueña gracias a su enorme aporte cultural y musical. Lamentablemente, nos dejó el pasado 17 de mayo a la edad de 84 años. Noticia confirmada por su hija Jenisa Marrero Morales. Su muerte provocó homenajes en toda Latinoamérica y entre fanáticos de la salsa alrededor del mundo. Sammy Marrero, no es un adiós, esto es un hasta luego. Gracias por este maravilloso legado que nos has dejado. Recordaremos siempre. Sigue sonando por esta radio.
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los días. Llegó Dante. Joven Peña. ¿Qué lo que pasa, pana mío? Dime que está gozando. El cuñado del intenso. Mister el padrón, mi gente de Samaná. Hotel Ñingo. ¿Qué lo que pasa? Saludo a mi gente que reporta desde Manhattan. No te veo, lo Eddy. ¿Dónde que te metes? ¿Dónde que te metes, pana mío? Que no te veo, no. Chequea lo que está ahí, llegó Luisito. Oye, Andy, de la buena tengo yo. Only Alex. Sé que tú quieres. Salsa buena. Darwin Alexander se reporta. Oneris llegó. Ambrosillo sigue bregando. Salsa buena te estoy dando. Sammy Marrero. Sí.

Marrero. Te recordaremos siempre. Lamentablemente se nos fue el pasado 17 de mayo a la edad de 96. ¿Qué fue, Mamru? Así. Para lo tuyo, 84 años. Pero te recordaremos siempre. Vamos a darle cotorrilla sabrosa. Niño, está recordando desde Vicente Noble. Tony Piña. Está con nosotros Junior Beltrán. Ferretería Rodríguez, Punta de Villamella. Angelis Vizcaíno. Está conectada ya. Nicole, lo que pasa. Llegó Katie. Mabel se reporta. Mambrucillo sigue dándote de la buena. Silvana Sánchez, de Sánchez Peluquería, está activo. Torrita, ya Joané, ya desde Alma Rosa primero. Disfrutando con el que llegó, se metió. Silvana Boca Chula, activo. Mi hermano Siki, Siki Molván, reporta desde New York. Vacila. Salsa buena que Mambrucillo le está dando. Es que tengo de la buena yo.

0: en el gorgo.
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0: Y se llama El Escándalo Salsero. 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